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2: Son las 20 horas, un minuto.
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3: Son las 20 horas, 30 minutos.
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2: Son las 21 horas.
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1: Son las 6 de la mañana. 3 minutos.
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2: Son las 6 de la mañana, 29 minutos.
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1: Son las 7 de la mañana, un minuto.
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0: Son las 7 de la mañana, 29 minutos.
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1: Son las 7 de la mañana, 58 minutos.
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2: Son las 8 de la mañana. Son las 8 de la mañana. Son las 8 de la mañana. Son las 8 de la mañana. 28 minutos.
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0: Son las 9 de la mañana.
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2: Son las 9 de la mañana, 29 minutos.
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1: Son las 9 de la mañana, 59 minutos.
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0: Son las 10 de la mañana, 31 minutos.
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1: Son las 11 de la mañana, un minuto.
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0: Son las 11 de la mañana, 30 minutos.
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2: Son las 12 horas.
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0: Son las 12 horas, 28 minutos.
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1: Son las 13 horas, un minuto.
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0: Todavía no creo que mi hijo no está. Yo pienso que él está trabajando y que va a llegar en algún momento.
1: El diente, como le decían, era un joven lleno de sueños.
2: Un joven conductor de 25 años.
3: Son almas perdidas, demonios que se apoderan del humano. Camionero asesinado por unos venezolanos. Es lo que dicen las noticias, el mundo consumido por el odio y la malicia. Esperemos que por Byron Castillo se haga justicia, aunque no va a quitar el dolor de su madre. Bendito sea el hijo que de angelito tiene a su padre. Lo protege de las tormentas y de los males. Su despedida no existe porque está en todos los canales. Y no te hablo de la TV, sino del sentimiento aunque no se ve. Amén. Hey.

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2: Son las 13 horas, 30 minutos.
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1: Son las 13 horas 59 minutos.
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Salar de Tara. Se ubica al este de San Pedro de Atacama, en plena cordillera de los Andes, siendo la altura máxima de 4.860 metros sobre el nivel del mar. En este sector se encuentran estructuras volcánicas y planos ondulados, existiendo declives producidos por la erosión al este del Salar de Tara y columnas volcánicas al noreste del Salar de Aguas Calientes. En este sector se encuentran las lagunas de Tara y Negra y el río Zapaleri, que sostienen la vida de la flora y fauna de este idílico lugar. La flora se caracteriza por constituir bofedales, paja amarilla, coirón, tola de agua y tola amaya, que pueden ser observadas en terrenos planos y ondulados, así como en las laderas de volcanes y cerros. 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

Alhama en 1879. La activación de Cobija como puerto principal de Bolivia contribuyó a que aumentara la importancia de Calama, pues era el oasis más extenso, mejor equipado y el último antes de atravesar la desolada pampa para llegar al mar y viceversa. De ahí fue que Calama se volvió capital provincial en 1840 y atrajo todo el comercio de la Punta Austral y de Bolivia, a la cual pertenecía. Antes de la Guerra del Salitre, Calama era un activísimo tambo en las rutas de Cobija a Potosí y de Cobija a Salta. Por motivos estratégicos, Calama es conquistada por las tropas chilenas el 23 de marzo de 1879. Los meses siguientes serían de constante tensión por un posible avance boliviano desde el altiplano que nunca llegó.

provincia de Tocopilla. Destaca la ciudad del mismo nombre de la provincia, la cual es el centro de la industria pesquera y centro comercial. En sus alrededores sobresalen playas como Punta Atala, Conchuelas. Entre las oficinas salitreras relevantes se encuentran María Elena y Pedro de Valdivia. En Rutas Andinas estamos conociendo la historia de nuestra región.

0: Son las 14 horas, 30 minutos.
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historia segunda región de Chile. Muchos años después de la conquista, en 1841, se descubren las covaderas del guano en el sector de Mejillones, hecho que sería el inicio de la actividad económica de nuestra región. Con ello, se inicia la fundación de diversas ciudades como por ejemplo Tocopilla, en 1849, Taltal, en 1852, Mejillones, en 1867, y Antofagasta, en 1868. Ya en el siglo XX, comienza la explotación del cobre, inaugurándose las faenas en Chuquicamata, en 1915. Recién, en 1974, se constituye como segunda región de Antofagasta, según el decreto de regionalización del país. En Rutas Andinas, estamos conociendo la historia de nuestra región.

Historia Segunda Región de Chile. Se calcula entre el año 500 antes de Cristo y el 1450 después de Cristo, el asentamiento de pueblos precolombinos en la región, destacando el desarrollo cultural, principalmente en la zona de San Pedro de Atacama. En general, en ese periodo, destacan los changos en la zona costera y los atacameños hacia el interior. En el año 1540, y luego de muchos hechos en la vida de los pueblos, como por ejemplo la conquista de los atacameños por los incas, llega a la zona el conquistador español Pedro de Valdivia, a la región, marcando su paso por la región de El Loa. En Rutas Andinas, estamos conociendo la historia de nuestra región.

0: La música típica de los Andes, con su estilo caracterizado por melodías nostálgicas y evocativas, interpretadas con flautas de caña y charangos, dieron vida a Rutas Andinas en Radio Alegría del Transporte. Agradecemos su sintonía. 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
1: Son las 15 horas.
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0: Gracias, gracias. Ahí sí, gracias, gracias, señor director.
1: Agente.
0: Me estaba acomodando los audífonos, los sofonitos. Hola, ¿cómo están? Agradecemos a nuestro señor director, nuestro gran popular Leito. Llegó la policía. Estamos con teléfono, estamos con WhatsApp ya. Gracias, señor director, muchas gracias por todo. Estamos probando, probando equipo. Vamos con la araña del programa.
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0: Se viven ya exactamente. Teléfono conectado. Gracias, señor director. Se viven exactamente las 3 de la tarde con 8 minutos. O 3 de la tarde con 8 minutos. ¿Estás escuchando?
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0: Muy buenas tardes a todos los que están en sintonía, camioneros. ¿Cómo están mis coleguitas? ¿Cómo están los que no pertenecen al rubro del transporte, pero sí a la minería? ¿Cómo están, gente de la minería? Saludos, saludos. Un saludo grande también para usted que es dueña de casa, dueño de casa, que no tiene nada que ver con los camiones, pero se identifica igual con la radio Alegría del Transporte. Estamos viviendo una jornada ya de día sábado, es mes de junio. Hoy estamos a junio ya. Se estaba pasando rápido a la vida. La vida está, pero muy rápido. Perfecto, señor director. Vamos a tirar una cuñita para probar el volumen. Espérenme un poquito, vamos a ver.
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0: Vamos a ver cómo andamos por ahí, vamos a ver cómo andamos por ahí. Cuñita, cuñita.
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0: Perfecto, muchas gracias, señor director. Ahí estamos, tiquitaca. Listo, no se habla más. Comenzamos con música entretenida, movida. No es verano, pero igual. Llegó Rigo Bricio. Está vivo, maluco. Está vivo, Rigo DJ. Vamos, comenzamos. Estoy

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1: Oye, sí, modo H un ratito para ir variando un poquito de la música, ¿cierto? Usted sabe que yo soy un champurriado de temas. Son las 3 de la tarde con 13 minutos. Sí, vengo llegando a los árabes, ¿ya? Claro, me tuve que desconectar del sonsonete árabe para hablar un poquito más. Más rico, ¿no? Quédate con Rigo. Un saludo grande para ustedes. Aquí estamos en el aire, El teléfono está conectado ya. 55-233-380, si me quiere hablar. Ya estoy por conectarme al WhatsApp, ya. Aguánteme un segundito. Es que me estoy ordenando, pero el teléfono está listo. 55-233-380, te espero.
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1: La mejor radio Alegría del Transporte, 3 de la tarde con 16 minutos. ¿Todo bien? ¿Todo bien? ¡Saludos! Encendemos los motores. ¿Encendamos motores? Encendiendo motores. Se encienden los motores. En ruta, usted ya me ubica. Soy Rigo DJ, más conocido como...
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1: Pato para cazuela, completo con chucrut. 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
1: Con la música que te gusta, variadita y bien buena, te acompaño. Y también informaciones hasta las 7 de la tarde. Así que a subirle el volumen a la radio Alegría del Transporte, donde quiera que esté. Teléfono habilitado... 55-233-380. Estamos recién comenzando, amigas y amigos. A llamar, a llamar. Quiero hablar contigo. Convérsame para no sentirme tan solitario como el llanero. 55-233-380. Amigas y amigos de la ruta. Muy buenas tardes, ya estoy aquí para hacer que tu viaje sea más cortito y entretenido. Nos vamos juntos en ruta hasta las 19 horas 7 de la tarde. Bienvenidos, bienvenidas. Y a abrir la música, llega don Rodrigo Tapar y lo nuevo se llama el beso que te guardé. El beso que te guardé de Rodrigo Tapar y un éxito que...

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1: Así nomás en Radio Alegría del Transporte. Lo siento, pero algo apreté y se me había ido el sonido a las pailas. Apreté el mute. Buena la canción de Rodrigo Tabari, El Beso Que Te Guardé. Un éxito prácticamente casi nuevo. Salió hace 8 días y lo destacamos acá en Radio Alegría del Transporte.
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1: Así nomás, así nomás. 55-233-380. Estoy activando el WhatsApp ya. Ahí sí, conectar. Abriendo WhatsApp ya. Ahí me estoy conectando. Para que le aparezca en línea, Riguito. A ver, ¿quién llegó? ¡Huguito! ¡Bienvenido, Huguito! ¿Cómo está? ¡Huguito, el primero que mandó WhatsApp, mi guachito! Salud, Huguito. Ahí lo escucho, Huguito. Déjeme enchufarme aquí. Enchufarme por acá. ¡Enchúfate vos, Rigo DJ! Ya, anote mi WhatsApp. Más 569-9408-9830. Más 569 9408-9830. Vamos, vamos. Marca, marca. El más 569 9408-9830. Está bueno, buenísimo. Así que ya lo sabe. Más 569 9408-9830. Se lo doy lento porque siempre me reclaman que lo doy muy rápido. Más 569-9408-9830. Más 569-9408-9830. Ponte en contacto conmigo. Te espero. Aquí estoy. Estamos en el aire. Hoy 6 de junio del 2026. Está de aniversario la comuna de Sierra Gorda y cumple 46 años. Hoy 6 de junio está de aniversario la comuna de Sierra Gorda y cumple 46 años de vida. Y también hoy 6 de junio está de aniversario la primera compañía de bomberos caracoles de Sierra Gorda, cumple 20 años. Cumplen 20 años al servicio de la comuna. 20 años cumple hoy también la primera compañía del Cuerpo de Bomberos de Caracoles. Saludos para los bomberos del fuego. Así que doble saludo cumpleaños. Primero para Sierra Gorda, que está de aniversario. 20 años cumple hoy también la primera compañía del Cuerpo de Bomberos de Caracoles. Saludos para los bomberos del fuego. Así que doble saludo cumpleaños. Primero para Sierra Gorda, que está de aniversario. La comuna de Sierra Gorda cumplió 46

0: Este programa se llama En Ruta y estoy con ustedes conectados hasta las 19:07 p.m. Luego les saludo de nuevo, así que no hay problema. Así que atentos porque después repetiré nuevamente el saludo. Seguimos siendo la número uno, Radio Alegría del Transporte, Argola que Barre.
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0: 3 de la tarde con 24 minutos, hoy se volvió loco mi teclado inalámbrico. Está escribiendo solo, ¿por qué está escribiendo solo esto? Qué raro. Coloco acá, escribo y se pega la letra. Y está nuevo, ¿ah? Ah, claro, lo compré en China, hoy, si los chinos. Mira, sí. Escribo y aprieta letras al loco. ¿Cómo? ¿Está más loco que el dueño del teclado? Está más loco que el dueño, cada día más loco, don Riquito DJ. Ya, 55-233-380. Hágale.
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0: 55-233-380 para que me llame. 55-233-1380. Y también está habilitado el WhatsApp, así que no lo dude. Está habilitado el WhatsApp. WhatsApp, man. También está habilitado. Y el teléfono para que me llame, 55-233-380. Somos Alegría del Transporte. Soy su programa En Ruta y soy su compañero de cada tarde. Así que no lo dude. Ya, me cansé de hablar. Es que estoy guatón, me canso. Me van a poner, ay, apúrate, guatón. Tienen que estar tranquilos nomás.
2: Tranquilícense.
0: Tienen que estar tranquilos nomás. Tranquilícense. Si aquí estamos. Por la carretera. ¡No!

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1: Tienes que estar tranquilo, no va. Tranquilito.
0: Vaya a seguir con él. Con él tienen que estar tranquilos, no. Se tienen que estar tranquilos. Tu viaje ya tiene banda sonora con la música de Radio Alegría del Transporte. Estamos en ruta, Río DJ por acá, colocándole la energía a sus parlantes. Sacan los parlantes a la calle. Hasta las 7. No olvide, estamos acá para movernos. Arrancamos en ruta. Estamos como cada día sábado. Te acompaño en cada kilómetro del camino hasta las 7 de la tarde. Póngale kilómetro nomás, póngale kilómetro. Mientras más kilómetros, más platita ganamos, mi querida linda. Donde quiera que vaya. Así que no lo dude, yo le aseguro mejor compañía frente al volante hasta las 19 horas, 7 de la tarde. No se va a aburrir con mis cabezas de pescado. Liguito DJ, el soplete de la radio. Me gusta sopletear, hablar disparateces. Cabeza de pescado y demás. Y también me creo árabe. ¿Me espera un momento cortito y apretadito? Ya vuelvo, mi gente.
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0: 3 de la tarde con 31 minutos.
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0: El mismísimo Rigo DJ. 55-233-380. Seguimos con Vicentico y el Gran Américo. ¡Sí!

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1: El Gran Américo y el Gran Vicentico, ambos junto a usted en Radio Alegría del Transporte. Y hoy te vas. Te vas pero rapidito a escuchar la Radio Alegría del Transporte. ¿Estás trabajando? ¿Estás poniéndole el hombro? Aquí estoy, esperando por ti. 55-233-380. Y arrancó en ruta. Te acompaño hasta las 19 horas 7 de la tarde en este día 6 de junio, donde la comuna de Sierra Gorda cumplió 46 años. En este día 6 de junio, donde el Cuerpo de Compañía de Bomberos 1, la primera compañía del Cuerpo de Bomberos de Caracoles de Sierra Gorda, también cumplió 20 años. La comuna de Sierra Gorda cumplió 46 años y el Cuerpo de Bomberos de la primera compañía de Caracoles está de aniversario de Sierra Gorda con 20 añitos. Les saludo. Grande, grande para ustedes. Y no olvide, la alegría del transporte es la más connotada. Saludos a los amigos bomberos. Primera compañía de bomberos Caracoles de Sierra Gorda cumplió 20 años. Arre con la que barre.

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1: La presentación especial de Radio Alegría del Transporte para ustedes. Aplauso para todos los que escuchan la radio. Se motivan y están en ruta. Vamos que se puede. Hay que hacer una bulla. Hay que hacer una bulla tremendamente grande. Más 56 en 9. Vamos con el WhatsApp. Vamos con el WhatsApp, así que atención, anótelo, guárdelo, regístralo. Más 56 en 9, 9408-9830. ¿Ya? Más 56 en 9, 9408-9830. WhatsApp. Más 56 en 9, 94-08-98-30. Háblame, háblame. Dime cualquier cosa, pero dímelo. Dímelo en la Radio Alegría del Transporte a través de este WhatsApp. Más 56-9-94-08-98-30. Más 56-9-94-08-98-30.
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1: 3 de la tarde con 45 minutos en vivo. ¿Le gusta el teléfono? 55-233-380. ¿Le gusta la plataforma telefónica? 55-233-380. Las mañanitas te las cantamos a ti. Estas son. Y atención en la ruta, que no se te pase el dato del día. Hoy es 6 de junio y el Santoral saluda a todos los que se llaman Norberto y Marcelino. Saludos para Norberto y también para Marcelino. Brindamos por Norberto y Marcelino. Norberto. Que está escuchando la radio. Hola, Norberto. ¿Está por ahí?
2: Sí.
1: Perfecto. No, yo soy Rigoberto, no Norberto. Ya yo soy Rigoberto. Brindamos por San Norberto y también por San Marcelino. Marcelino, pan y vino. Salud. Brindamos porque hoy están de onomástico, ¿ya? Así que San Norberto de Magdeburgo y también de San Marcelino Champañac, el gran patrono de la educación y los profesores. Así que si vas manejando con un Marcelino o un Norberto, mándale un abracito gigante de parte de nosotros de la Radio Alegría del Transporte, con esta sintonía total en este regreso a casa para muchos. Donde les cuento que hoy la Iglesia Católica celebra a un tremendo personaje, San Marcelino Champañac. Él es el patrono de los profesores y fundó a los hermanos maristas para llevar educación a los rincones más difíciles. Un saludo especial para todos los docentes, para las tías y tíos del transporte escolar que nos escuchan y, por supuesto, a todos los Norbertos en su día. Estamos disfrutando de En Ruta. Este es el estelar de la tarde en la Radio Alegría del Transporte. Y usted, si tiene alguien que saludar, salude ahora, salude ya. Francis. Sí, se fue. Para la señora Sonia, que siempre me lo pide. Señora Sonia, ves que me escucha, me dice, ¿y dónde está la del huevón? Aquí está el huevón.

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Aquí estoy.

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1: Ya, stop, le pongo pausa a la música porque también tengo que hablar, también tengo que cacarear.
2: Hable, amiguito.
3: Póngale bueno, ganchito.
1: Todo el rato y seguimos en ruta hasta las 19 horas. Les cuento que un día como hoy, 6 de junio, han pasado cosas, pasaron cosas. Hoy 6 de junio pasaron cosas bien importantes en el mundo. Por ejemplo, en el año 1944 ocurrió el famoso desembarco de Normandía, más conocido como el Día D, un hito clave que cambió la historia de la Segunda Guerra Mundial. Y para los fanáticos de la tecnología, un día como hoy, pero en el año 1984, se creó el famosísimo juego Tetris. Ese juego de encajar piezas que todos jugamos alguna vez. Así que ya lo saben, le damos un poquito de cultura express acá en el programa En Ruta para acompañarles en el viaje o donde quiera que estés. Somos Radio Alegría del Transporte, así que ya lo saben, un día como hoy, pero en el año 1944, un día como hoy, 6 de junio, pero del año 1944, sucedió el desembarco de Normandía, el famoso Día D, que cambió la historia de la Segunda Guerra Mundial. Y para los fanáticos de la tecnología, un 6 de junio para el del año 1984 se creó el famosísimo juego Tetris, el juego de encajar piezas que todos jugamos alguna vez. ¿Y usted jugó?
4: ¡Sí!
1: Bueno, el Tetris sigue siendo bueno. Un saludo grande para usted que me escucha. Si me quiere llamar, 55233380, 55233380.

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1: Son las 4 de la tarde.
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1: El mismísimo que viste y calza, Río DJ, Radio Alegría del Transporte. Vamos con WhatsApp. ¡Hola! Guateamos. ¿Por qué no se escucha? ¿Por qué no se escucha? ¿Es mi aparatico o el audio malo? Parece que viene mal grabado. Recuerde, 55-233-380. No olvide. 55-233-380. 55-233-380. Para que me hable por teléfono, o si no, me llama por WhatsApp también, ¿ya? Así que no lo dude. 55-233-380. Estoy para ustedes. 55-233-1380. Hágale. 55-233-380.
10: 55-233-1380. Buenas tardes, mi Javier querido. Hombre, mi Javi, como me hace falta cuando está aquí trabajando conmigo, mi Javi original. Oiga, mi amigo, recuerde pues todo lo que le he enseñado, ¿listo? Póngame ahí la canción del buen pastor, ¿listo? Al que le pida nada le faltará. Bendiciones para todos los rancagüinos y para todo Chile y todo el mundo.
1: Mi berraco. ¿Cómo está mi gran berraco? Pero claro que sí, un solo grande ahí para mi gran amigo Diógenes, o más conocido como Diógenes el Hermoso. ¡Sí! Claro. Aplauso ahí para Diógenes el Hermoso.
10: Dios me lo bendiga, mi Javi, Dios me lo bendiga. Sí, señor. Recuerden pues que lo queremos mucho aquí en Rancagua.
1: Gracias. Yo sé que ustedes me quieren harto. ¿Qué sería Rancagua sin Riquito DJ? ¿Qué serían los árabes originales sin Riquito DJ? Buena, berraco.
10: Mi Javi, Dios me lo bendiga. ¿Cómo está? ¿Cómo atardeció mi Javi querido? Hombre, mi Javi, como me hace falta cuando está aquí trabajando conmigo, mi Javi original. Oiga, mi amigo, recuerde pues todo lo que le he enseñado, ¿listo? Póngame ahí la canción del buen pastor, ¿listo? Al que le pida nada le faltará. Bendiciones para todos los rancagüinos y para todo Chile y todo el mundo.
1: Como siempre, un placer poder colocar esta canción.

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1: Hola, hola, hola nuevamente para ustedes. ¿Todo bien, todo bien? Activé WhatsApp y plataforma telefónica. Activé WhatsApp y plataforma telefónica. Activé WhatsApp y plataforma telefónica. Quiero escucharte en vivo. Llama a nuestra línea directa al 552-33-380 o envíame tu mensaje de voz al WhatsApp más 569-9408-9830. Me ayudas con el reporte de tránsito, pide tu tema favorito o manda un saludo. Acompáñame en ruta hasta las 19:00, 7 de la tarde. Llama, Huguito, llama. Que llame, Huguito. Llama, Huguito, no se haya apretado en el teléfono. La ruta se hace más corta cuando conversamos. Comunícate al teléfono fijo 552-33-380 o escríbeme al WhatsApp más 569-9408-9830. Cuéntame, ¿desde dónde vas sintonizando Radio Alegría del Transporte? Estoy esperando tu mensaje o tu llamado. Llama, Huguito, llama. Llama, Huguito, llama.
2: Es un casi un taxi Volkswagen, el año 68, más malo, donde hubo pasaje.
1: Huguito, está de balcón ahora.
2: En el mismo lugar. Ay, tu corazón enamorando, pasó el tiempo llorando. A este tope corazón, ¿Qué estás, amigo Riguito? Muy buenas tardes. ¿Cómo estás en este...?
1: Buenas tardes, don cantante, lo estoy esperando. Estamos esperando al cantante. ¿Cómo estará, cantante? Huguito, buenas tardes, ¿cómo estás?
2: Buenas tardes, Rigoberto Antonio.
1: ¿Por qué me dice Rigoberto Antonio? No me gusta que me digan Rigoberto Antonio.
2: Hay un locutor que le dice a usted, don Rigoberto Antonio.
1: Suena muy fifí, Rigoberto Antonio.
3: Da lo mismo,
1: ¿eh? O da lo mismo, da lo mismo.
2: Rigoberto.
1: ¿Cómo está mi querido amigo Huguito? ¿Cómo está mi querido amigo Huguito? Usted es el mejorcito. Usted es el mejorcito.
2: Sí, oiga.
1: Oiga, pero cada día está cantando más lindo que el sol. ¿Sí o no?
2: Yo le quería pedir una canción.
1: ¿Qué canción quiere, mi rey?
2: Ah, es que recientemente estuvo Ricardo Montaner acá en Chile.
1: ¿Y quién es?
2: Claro, me conoce.
1: No, no, es que yo no soy pillo de esos artistas.
2: Entonces de...
1: Pero, ¿cuál?
2: De Tony Rey.
1: ¿Cuál canción? ¿Cuál canción canta?
2: Para un poco.
1: Ayúdeme, ¿por qué canción canta
2: para
1: él?
2: Para canción? Un poco. 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
1: Oiga, usted que le pone bueno, ¿eh? ¿Cómo canta tan lindo usted?
2: Oiga, esa es la canción con Gilberto Santa Rosa. La quiero por ellos dos.
1: ¿Por Gilberto? ¡Gilberto!
2: Con Gilberto Santa Rosa. Con Gilberto Santa Rosa. Ricardo Montaner. Para un poco. Y me queda corto.
1: Gilberto Santa Rosa. Oiga, usted sabe harto de música más que yo, ¿eh? ¿Usted es DJ también?
2: Sí. Yo podría trabajar con usted dando la hora.
1: O dando jugo.
2: ¿Cómo que dando jugo, Riguito? A ver.
1: O dando jugo, ¿o no? Oiga, si...
2: Sí, por Riquito.
1: Usted aporta a mi programa, usted.
2: Sí, pues.
1: Usted es un gran aporte. Usted, aparte que lo conozco en persona, también ha cantado karaoke conmigo.
2: Oiga, Riguito, mañana me pongo mal aire.
1: ¿Cómo, mi rey?
2: Edición mañana domingo también tiene programa.
1: Mañana domingo, claro, a las 9, pues, mi hijo. A las 9 de la mañana, pues, hijo mío. Yo soy el Happy Bee original de los árabes de todo el mundo mundial. ¿Cómo se ve?
2: ¿En qué tienes el trabajo, Riguito?
1: ¿Cómo se ve, Riguito, DJ de árabe? ¿Parezco árabe o no parezco árabe?
2: Sí.
1: Original. Yo soy el que perfuma todo, a todo, todo, todo, todo el mundo. Con los Dubai Perfumes.
2: ¿Qué aromas tiene?
1: ¿Cómo?
2: ¿Qué aromas tiene?
1: Tengo todos los aromas. Rabanne, Armani, Chanel, Carolina Herrera. ¿Cuál le gusta a usted?
2: Paco Rabanne.
1: Ah. Oiga, Huguito. Huguito, usted sabe.
2: Es el perfume más rico que él. Antonio Banderas.
1: Ah. Ese. Ahora salió uno nuevo, el Antonio Banderas. Salió uno bueno, bien bueno. Muy bueno, ese hay que usarlo. El único problema, Huguito, que es para hombre. El único problema que es para hombre, pero para hombre. Macho, macho.
3: Sí.
1: Así con Huguito. Oiga, Huguito, ahora no se llama Paco Rabanne. Ahora le quitaron el Paco. Ahora es Rabanne pelado. De verdad, en serio. Cambiaron la marca, ahora es Rabanne, ¿no? Sí. No es Paco. No sé por qué le habrán sacado el Paco, pero ahora es Rabanne pelado.
2: Sí.
1: ¿Cuándo me va a ir a ver allá a la perfumería Dubai? ¿Cuándo me va a ir a ver a Dubai?
2: Oiga, ¿vende puro perfume?
1: Sí, solo perfumes. Perfumes y desodorantes.
2: ¿Y de cuáles?
1: ¿Ah?
2: ¿De cuáles?
1: Puro árabe original. De los buenos, de los que duran más horas que vida.
2: Claro.
1: Oiga, Huguito, ¿y usted se ha portado bien o se me ha portado mal? Mire que la última vez que hablé con su mamá me dijo que se estaba poniendo medio porfiado usted, ¿eh? ¿Cómo?
2: No sé.
1: No, si no le conviene escuchar.
2: ¿Qué?
1: Le están hablando, le están hablando. ¿Le está hablando la mamá?
2: No, la están llamando a ella.
1: Ah, ella. Ah, ok. Dele saludo a la mamá, al papá, a todos por allá, pues ya.
2: Ya, pues, y venga a verme algún día, pues.
1: Algún día volverá. Oiga.
2: Entonces, que dije que usted venía, que quería verme a ver aquí, pues.
1: Oiga, yo lo voy a ir a ver, pero usted tiene que rajarse con un asado, bueno. Bueno.
2: ¿Y de cuál es, Riguito?
1: Yo mínimo una enchañita y unos filetitos. De ahí para arriba.
2: ¿No puede longaniza también?
1: Longaniza, si son de Chillán con Marqués, mejor todavía. Oiga, dígale a su papá que se raje con un asado. Yo llevo las prietas de Casa Carne. Yo llevo las prietas de Casa Carne.
2: ¡Sí!
1: Las prietas que tengo en Casa Carne son las más ricas, po.
2: ¡Sí, Riguito!
1: Acuérdese que yo también soy locutor de Casa Carne. ¿Sí o no?
2: Pero menos mal que no anda vestido de Javiri.
1: ¿No se imagina? ¿Se imagina? Hubiera estado ahí de Javiri vendiendo carne. Después van a creer que estoy vendiendo carne de camello.
2: ¿Qué es la carne de camello, Riguito?
1: Bueno, algún día le voy a regalar un pedacito. Ya, mi buen amigo, te tengo lista la canción de Franco De Vita con Gilberto Santa Rosa. Te vi venir con mucho cariño para usted. Lo quiero harto, Huguito. Gracias por la buena onda, la buena vibra. Él es nuestro amigo Huguito. Él es como un niño. Y nosotros también tenemos algo de niño en el interior.

0: música de Franco De Vita junto a Gilberto Santa Rosa. Oye, siempre paso a llevar ese botón y se me corta la cuestión. Lo aprieto, está sensible, está más sensible que Río Díaz y el botoncito. Uy. No, pero fue cortito y apretado. Franco De Vita, Te Veo Venir, Soledad en vivo junto a Gilberto Santa Rosa, con cariño para Huguito. Grande Huguito, un solo grande para ti, Huguito. Arre con la que barre. Cristian Abarca de Copiapó dice: hola, cumpa, ¿cómo estás? Aquí escuchando en La Pega, te cuento, anda contenta el Don Bigote. Se le soltaron las trenzas. Deportes Puerto Montt 1, Cobreloa 1, empató Cobreloa. Un temita de Jordan, ¿y qué pasó? Dile algo, está al lado esperando que digas algo. ¡San Bigote! Empató Cobreloa, bueno. Yo hubiera preferido que hubiera ganado. Yo hubiera preferido que hubiera ganado, pero empató Cobreloa. ¿Qué le vamos a hacer? ¿Algo es algo?
1: Hola, amigo, ¿cómo estás? De acá, de Copi.
0: ¿Cómo estás?
1: Soy yo, Don Bigote. Estoy muy feliz y contento porque ganó Cobreloita. Arriba.
2: Sí.
1: Y amigo, buenas tardes, gracias. Que esté bien.
0: Al último le sale la voz de hombre. No, este es de los míos, ¿cierto? Sí. Repitamos.
1: Hola, amigo, ¿cómo estás? De acá, de Copi. Soy yo, Don Bigote. Estoy muy feliz y contento porque ganó Cobreloita. Arriba. Y amigo, buenas tardes, gracias.
0: Bueno, ¿cómo que ganó?
1: Estoy bien.
0: ¿Cómo que ganó? Si aquí sale 1-1, dice. Dice partido finalizado 1-1, dice que ganó. Empató. Saludos para San Bigote, vale, un abrazo para ti, amigo mío. Un abrazo, yo voy y vuelvo. De ahí la música.
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0: 4 de la tarde con 32 minutos. Ando clarito con la hora.
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0: Sí, estamos de vuelta, de regreso. Este bloque va a ser más musical porque voy a ir a echarle algo a la guata. A esta hora, Rito, y ahí tiene que comer porque si no, se puede desmayar. Seguimos con la música.

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1: ¡Ay, Guatita viene corazón contento! ¡Guatita viene corazón contento! Me tiré una cazuelita chancho y un platito charquicán. No comí nada, riquito y ahí. ¿Está buena la música, sí? Obvio, mientras arriba de que almorzaba, cerca a las 5 de la tarde almorzando. Esos son mi horario de almuerzo, ¿no? Ustedes disfrutaban de la mejor música.
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1: Así es, el Radio Alegría del Transporte, ¿cómo están? Bienvenida, bienvenidos. Soy su amigo Rigo DJ. Tenemos teléfono 55233360, 55233380 y el WhatsApp disponible para usted. Así que si le gusta el WhatsApp, más 569-9408-9830. No viajes solo, súmate al programa llamando al 55-233-380 o repórtate al WhatsApp, más 569-9408-9830, ¿ya? Así que no lo dude. Aquí te espero. Te espero, 8 minutos faltan para las 5 de la tarde. Si ves congestión en el camino, en algún lugar, ya me avisa, ya. ¿Ves congestión en el camino o algún imprevisto, algún bache o algún problemita en la ruta? Avisémosle a los coleguitas. Por eso usted me llama al 55233380, 55233380, o me manda un audio WhatsApp al más 569-9408-9830. Cuidémonos entre todos en la ruta. Reitero, si ves congestión, si ves algún problema en la ruta, en el camino, algún imprevisto, hay que avisarle a los coleguitas, así que nos avisas al 552-33380 o me envías un audio al WhatsApp más 569-9408-9830. Nos cuidamos entre todos en la ruta. Póngale bueno, Rigo DJ.
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1: 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Tenemos WhatsApp.
2: Hola, Riquito, ¿cómo estás?
1: ¡Pati!
2: Buenas tardes, ¿cómo se sintió aquí trabajando con un frío?
1: ¡Pati!
2: Uno de los fríos más recientes de fin de semana, antes que llueva, aquí estamos. Espero que esté bien, te mando muchas bendiciones. Cuídense mucho, que esté muy bien.
1: Repetimos nuevamente el audio de Pati.
2: Hola, Rillito, ¿cómo está? Buenas tardes. ¿Cómo se sintió aquí trabajando con un frío? Uno de los fríos más recientes de fin de semana, antes que llueva, aquí estamos. Espero que esté bien, te mando muchas bendiciones. Cuídese mucho, que esté muy bien.
1: Saludos, mi gran amiga. Ella dice que tiene frío porque ella es del sur. Nuestra amiga Patti Patricia es de Curicó. Se había perdido la Patti, pero ya volvió. Está de vuelta, de regreso, la gran Patti. Saludos cordiales, cuídese del frío, dice nuestra Patti. Bueno, por lo menos acá estamos con temperatura agradable, pero cuando el sol cae, ¡ay! Que se pone helado acá, ¿eh? Y en las mañanas también están heladas las mañanas en Calama y San Pedro de Atacama. Espectacular, abrazo gigante para toda mi gente que va sintonizando a esta hora. Sé que muchos de ustedes van en carretera. Un saludo especial para los colegas que van pasando por distintas carreteras, especialmente también para los amigos que están por allá en San Pedro de Atacama. Saludos para los amigos que están por San Pedro de Atacama, para los que vienen llegando a Calama, por los que están también rumbo a Antofagasta. Les saludo cordialmente. No importa si vas en camión, en colectivo, en el auto particular, aquí te acompañamos. acompañamos a todos. Así que a seguir con nosotros en ruta hasta las 7 de la tarde, porque la radio alegría del transporte no falla. Su Rigo DJ original no falla. Y atención, conductor, porque tu seguridad es lo más importante. A esta hora de la tarde, el cansancio se empieza a sentir y el sol o la visibilidad va cambiando. Así que te pido un favor, mantén siempre la distancia con el vehículo de adelante, respeta los límites de velocidad y, por favor, si estás muy cansado, detente un par de minutos, estira las piernas y tómate un café. Te queremos sano y salvo en casa con tu familia. Cuídate en el camino y sigamos disfrutando de la tarde acá en ruta. Yo me estoy tomando un tecito. Me estoy tomando un tecito y me estoy comiendo un queque. Rico el queque. Oh, qué rico. Está mejor que casarse el queque. Está mejor que casarse el queque. Así que, atención, atención. Si quieres escuchar una canción, si me puedes ayudar con lo que esté pasando en la ruta, me llamas o me mandas un mensaje al WhatsApp. Me llamas o me envías un mensaje al WhatsApp. Más 569 94 08 98 30. Atención. Más 569 94 08 98 30. Más 56 a 9 94 08 98 30. Hágale, hágale, hágale, hágale, hágale. Más 56 a 9 94 08 98 30. Vamos, que se puede.
3: Rico, Rico, yo lo indica. Estuvo excelente la venta hoy con mi Rico. Oiga, usted la hacía todo.
1: Muchas gracias, mi berraco. Qué bueno que el árabe original sirva para algo, no solamente van a andar haciéndose el lindo, ¿no? ¡Arre con la que barre! ¡Vamos con la arenga del programa!
4: ¡Arre! ¡Arre! ¡Arre con la que barre!
1: ¡Arre con la que barre, mi gente! ¡Aló!
5: ¡Aló! ¡De acá de Valle Chile! ¡Cuarta región de Chile!
1: ¡Hola! ¿Cómo estamos?
5: ¡Acá amanece! ¡Aparecí!
1: ¿Cómo está mi gran amigo de los tremendos?
5: De los tremendos, acá escuchando, y acá estamos nuevamente en el estreno de Valle, en la entrada.
1: Buena, buena. Oye, ¿qué novedades tenemos? Cuéntame, echa afuera.
5: Mira, ¿qué novedades tengo? Acá la novedad que tengo es que está nubladito, está mañana con lluvia.
1: Ya, perfecto.
5: Pero
1: hay
5: un perro.
1: ¿Ya?
5: Que cómo se llama, el clima está muy helado. Y qué pasa, que no quiere llover.
1: No pasa nada con la lluvia.
5: Oye, creo que como padre de una cañí.
1: ¿Ya?
5: Creo que dejó la escoba guapo.
1: ¡Está la escoba!
5: Dijo, empezó a cantarle a los indios, no sé si estaba cantando, huyando o saltando. Dijo que venga la lluvia, que venga la lluvia. Y dijo, llegó la calor.
1: Dejó la pura patada con la danza de la lluvia nomás.
5: No, sí, aquí yo deseo que entre algo. Si creerle a ti, o creerle a Talí, o creerle al, ¿cómo se llama?, al del tiempo de TL, porque es el más mentiroso que yo hago.
1: Más mentiroso que los políticos.
5: Y ahí la cantaste, es el más mentiroso que los políticos. Ay. Y viendo que se está mirando a Rey Feo, no sé cuándo.
1: ¡Oh! ¡Ah, madre, no! ¡Qué terrible!
5: Oye, quiero saludarte, porque hace tiempo que no te contamos que he tenido problemas con mi teléfono, con mi trabajo, pero ahora estoy bien.
1: Bueno.
5: Te está escuchando siempre.
1: Buena, no, si también te extrañamos, y uno se preocupa cuando los amigos nos llaman, pero uno dice, sí, ¿qué habrá pasado?
5: No, no importa, igual estoy triste porque tenía que haber estado en el aniversario de un día de tarde y nos jugamos. ¿Sabes por qué? Porque me entero, no, tú estás muy gordo, no hay espacio.
1: No hay espacio.
5: Creo que no había asiento.
1: Claro.
5: Así que como tenía todo listo, mira, date cuenta, tenía todo listo.
1: Ya.
5: La mochila, el bolso, todas las cosas. Y me llama y dice, no, sin el problema, estaba al pasar y todo. Y después me llama otra persona y me dice, no, ¿qué pasa? Que no hay más pasillo. O sea, pero igual que el condorito, pero...
1: Te dijeron, fuiste bueno.
5: .com, www. Pum, listo.
1: Pum.
5: Cabum. Está la palabra chilena. Cagate.
1: Fuiste bueno.
5: Fuiste bueno.
1: Uy,
5: pero igual pensé, como que me dijo Diosito, me dijo, no, no vayas. Por algo voy a hacer, porque me ha pasado algo, para que no, pero... Pero estoy bien acá, estoy mi familia, estoy que contento. Y estoy con dos perritos. Estoy con el Lucas y con el perrito nuevo, un pum, que se llama Chamu.
1: Bien ahí, con las bendiciones. No hay como la lealtad de los perritos.
5: No, si los perros son los más. Es como un niño. Pero yo lo único que le digo a la gente es que no dejen votar. Si uno pide un perrito, pero no después lo dejen botado.
1: Sí, no es fea esa actitud de algunas personas dejar los animalitos ahí tirados, no es malo ahí.
5: Oiga, pobre perrito, hasta yo ando con una bolsita con comida, si un perrito ahí, no le di la comida mismo que yo de perro, León.
1: Imagínate, no.
5: Sí, no, agüita le doy. No, sí. Sí. Ese mal de la naturaleza, pero el de arriba lo va a castigar.
1: Eso, toda la razón. El padre de arriba no es el que al final tiene la última palabra.
5: El mira o cero, ¿verdad?
1: Nada más.
5: Sí, como dijeron que el locutor de la radio de allá de Calama, el Zapote dijo, este cabrón es bueno, y se queda.
1: Nada más. Bro. Quizás para dónde me irán a tirar después a mí.
5: Le di toda la bendición.
1: Con todas las bendiciones, todo el pavo.
5: Con agua, pero con agua. Agua. Agua. Agua.
1: Lo importante que sea agua, compañero.
5: No me llegáis de agua porque me tiro.
1: Ah, no, usted andaba igual que el Juanito Cuello.
5: No, ese es peor, ¿no?
1: No, ese nos ganó a todos.
5: Ese va a ir al río de agua.
1: Eso es verdad.
5: Oye, ¿cómo está la gente Calama?
1: Todo bien por acá, ya próximo a abrigarnos porque ya se va a poner helado, pero todo bien. Sí.
5: No, si parece que andes cochones de acá de lejos, pero. ¿Has visto los pasteles que pasaron el ACBS atrás? Que hicieron los chinos que pasaron, como 8 o 7.
1: Sí.
5: Ya, ahí andaba yo y te estaba observando, guarda el vestido.
1: Me sacaste todo el rollo.
5: No, si estás en culo. Y creo que el jefe ahí de la radio, el de San Juan, te dijo, compórtate bien porque te estamos observando.
1: Me tenía cortito. Sí, eso es verdad. No, usted me sacó todo el rollo.
5: Oye, mira, yo ahora quería, no sé, fuera de broma, detalle, quiero darle las gracias siempre a Radio Alegría San Ponte, que tengo un bonito recuerdo, y todavía los curso. Y un saludo a toda la gente de Calama, a la gente de Pedro Aldía por el aniversario de hoy, y a la gente de Marilena. Y a todos los campeones y a los
1: calames. Espectacular, también te dejo un abrazo. Estamos en contacto y estamos al habla.
5: ¿Y quién soy tú?
1: ¿Y quién soy yo? Digo.
5: No, ¿fuiste tú o fuiste yo?
1: ¿Usted?
5: ¿No fui yo o fuiste tú?
1: Corta tú, corta yo.
5: Ay, bueno, olvídame. Ay,
1: abrazo, que nos quitan un pedazo. Un abracito.
5: Oye, tengo un problema.
1: ¿Qué pasó?
5: El que pasa es que estos dos tienen ganas de ser.
1: Ya estamos con problemas ya.
5: No, si tú sabes que se toman una cerveza cada uno y ya.
1: No, ahí está peligrosa la cosa.
5: Ya, Negrito, hoy un gusto
1: igual también
5: de escucharte y de verte por los satélites.
1: Cole, guá.
5: Ay, eso. Uy, oye, voy a ponerte un temita, pero un temita bueno que yo quiero pedirte.
1: Dime, ¿cuál?
5: El tema Pampa del grupo Ñola. De Pampa de Vero al día para el aniversario de Pedro.
1: ¿Cómo se llama? Dámelo lento.
5: Pampa. Grupo Ñola, Pampa.
1: ¿Zampa?
5: Pampa se llama el grupo. Mira, se llama Grupo Niebla Pampa.
1: Grupo Niebla Pampa.
5: Sí.
1: Ya me reí, yo solo busco para.
5: Ya, lo he visto, ¿no? Ahí escuchaste la página de un video de varias. Dice Pampa Grupo Niebla.
1: Sí, de Pedro de Valdivia.
5: Exactamente.
1: Ni un problema, mi rey, ¿ya?
5: Ya, ahora te voy a cortar porque así yo lo escucho.
1: Pero obviamente, no problema.
5: Ya, un abrazo, amigo. Un abrazo y un besito.
1: Un besito, mi huesito. Saludos grandes ahí para nuestro gran amigo, conductor, auditor, desordenado. Nunca sabía en qué trabaja, pero debe ser desordenado. No, reservo su nombre y su apodo para que no lo molesten. ¿Sí? Le vamos a poner el simpático, ¿no? ¿Ya? Le vamos a poner el gran simpático de Chile. Voy a la pausa y al regreso.
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1: 5 de la tarde con 7 minutos.
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1: A mi amigo le debo un tema, Grupo Niebla.

0: Dale, grupo musical que escuchamos de Pedro de Valdivia, grupo Niebla Pampa, que lo pidió el amigo auditor. Seguimos contigo, que nos saludan a Michael Luco, camionero de tomo y lomo. Se me atravesó Pancho Pollo. Probando. Solo para Michael Luco, camionero de tomo y lomo. Dice, hola cumpa, ¿cómo está? Un gusto escucharlo. Quisiera mandar un saludo a mis suegros, Mario Vargas, Carmen Brizuela. Saludos para Mario Vargas, el último de los Vargas. Y Carmen Brizuela. Son los suegros de Michael Luco, camionero de tomo y lomo. Le dije que se rajara con un audio, pero no me lo envió. No quiere hablar. Saludos grandes para esta gran familia que está sintonizando la Radio Alegría del Transporte y es saludada por Michael Luco, el camionero de tomo y lomo. Saludos para Mario Vargas y Carmen Brizuela. Pegando en la pera está Michael Luco. Aunque no lo crea, pero Michael Luco hoy está pegando en la pera. Espero que haya llegado golpeando con los codos. Saludos para Michael Luco. Michael Luco. Amigo mío personal y es carabinero. Es camionero. Es camionero. Es camionero. Michael Luco. Siempre nos escucha.
1: Arre con la que barre
0: para Michael Luco. Saludando a sus suegros, Mario Vargas, Carmen Brizuela. ¿Cómo está don Mario? ¿Cómo está señora Carmen? ¿Cómo se porta el molde? ¿Cómo se porta el Michael? ¿Se porta bien o más o menos? Echa afuera, échalo al agua. ¿Cómo se porta Michael Luco? Yo creo que se porta bien. Es un berraco. Así que reitero, Michael Luco saluda a sus suegros, Mario Vargas y Carmen Brizuela. El Michael Luco, nuestro gran amigo de tantas batallas. Huguito.
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0: Está cantando la guagua.
2: 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Atención amigo, te quito 2 por 1. Ya que lo había pedido en delante y ahora quiero otra, amigo Riquito.
0: No hay 2 por 1 hoy día. El 2 por 1 no existe.
2: Martista, pero con Ricardo Montaner. Para un poco. Y amigo Riquito, también le pido otra salsita, pero de Franklin Ruiz. Ganame la salsita, amigo Riquito. Que sí, ganame la salsita, amigo Riquito. Ganame la salsita.
0: Tan poco macho que se me pone de repente. Le vamos a enseñar a que engruese la voz. Le está saliendo medio fino. Le está saliendo medio.
3: A gente.
0: Para que

0: Todo bien, todo bien, todo bien. Espectacular. Aquí estoy, hablemos de deporte. Vamos a hablar de deporte, vamos a hablar de deporte, vamos a hablar de deporte. Tenemos deporte.
1: Fútbol.
0: En alegría. Así nomás, pues ya, hablemos. Atención, atención a toda la gran familia de la ruta, a los amantes de la pelotita y muy especialmente a la María Naranja que va sintonizando Red de Alegría del Transporte. Hablemos de fútbol a esta hora, porque lo que está pasando en el campeonato de ascenso este 2026 nos tiene a todos con el corazón en la mano. Se terminó oficialmente la primera rueda del torneo, muchachos, y hay que ponerse de pie para aplaudir al gigante del norte. Sí, señoras y señores, mi querido Cobreloa. Mi querido Cobreloa se coronó como el líder exclusivo, el puntero absoluto e indiscutido de la categoría. El cuadro loíno cerró esta primera mitad del año mirando a todos desde la cima con 29 puntos. Un campeón que se siente. Así que aquí estamos con 29 puntos en la tabla. Un gran notición. Porque con todas sus letras ratificamos que el zorro no quiere perder el tiempo y que este año está enfocado a 1000% en el objetivo principal, regresar con gloria y majestad a la primera división, el lugar histórico donde nunca debió salir. ¡Grande, mi Cobreloa! ¡Grande! Y miren que el cierre de esta primera rueda no era para nada fácil. A Cobreloa le tocó armar las maletas y viajar al extremo sur de nuestro país para meterse en una cancha complicadísima, el estadio Chinquihue, para enfrentar a un Deportes Puerto Montt que siempre se hace fuerte con su clima y también con su gente. Pero los dirigidos por César Bravo demostraron que tienen jerarquía y cuero duro para aguantar la presión. ¡Grande, mi Cobreloa! El partido fue un partido trabado, de dientes apretados, cómo se juegan las finales en el ascenso. Cobreloa golpeó fuerte gracias a la tremenda categoría de Álvaro Delgado, que apareció en el momento preciso para mandar la pelotita al fondo de la red y desatar la alegría loína. Aunque los locales empujaron y consiguieron el empate 1-1 definitivo, ese punto que se trajo el zorro desde el sur es un punto de oro puro que apareció en el momento preciso para mandar la pelotita al fondo de la red y desatar la alegría loína. Aunque los locales empujaron y consiguieron el empate 1-1 definitivo, ese punto que se trajo el zorro desde el sur es un punto de oro puro. Así que, muchachos, con este punto

también se lo merece. Claro que sí, por lo de Cobreloa, este 2026 no es casualidad. Es fruto de un trabajo serio, de un plantel comprometido que corre cada pelota como si fuera la última. Y de una dirección técnica que sabe perfectamente cómo plantear los partidos tanto de local en Calama como de visitante en canchas difíciles. Los hinchas naranjas tienen motivos de sobra para ilusionarse, porque este equipo transmite seguridad, genera juego y, lo más importante, tiene esa mística ganadora que siempre caracterizó a nuestra institución. Queda camino por recorrer. Se me enredó la idea. Queda camino por recorrer, digo, sí, queda camino. Recordemos que la segunda rueda va a ser una verdadera guerra en cancha a cancha. Pero dar el primer golpe y quedarse con la primera mitad del torneo es un tremendo espaldarazo anímico para todo Calama. Así que para todos ustedes, mis soloínos repartidos en todo Chile, mis felicitaciones, mis felicitaciones. Así que desde esta tribuna de En Ruta, en Radio Alegría del Transporte, le mandamos un saludo gigante, un bocinazo rompecuello a todos los camareros, colectiveros, conductores particulares e hinchas del Cobreloa que celebran este liderato al volante. También queremos escucharlo a ustedes, ¿ya? Así que, ¿cómo vivieron el partido? ¿Se ilusionan con el ascenso directo este año? Suelte su mensajito, mensaje de voz o un texto ahora mismo al más 569-9408-9830 o me llama al 552-33-380. Así que vamos, vamos. Si quiere comentar, hablaremos un poquito de Cobreloa, cómo vivieron el partido en el sur, se puso muy nerviosa, se comió un asadito. Echa afuera, más 56 a 9 9408 9830, más 56 a 9 9408 9830, digo, más 56 a 9 9408 9830. Me voy para Copiapó de nuevo, allá me está esperando Michael, no, el Cristian Abarca. Tiene una canción de Jordan. ¿Y qué pasó con tu amor, tanto cariño? ¿Dónde fue a parar? Somos Alegría del Transporte. Saludos para Cristian Abarca.

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3: 5 de la tarde, 32 minutos.
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3: Contento por lo de Cobreloa, contento por la campaña de Cobreloa, contentos. Y también contento de poder acompañarle a cada uno de ustedes en este horario especial hasta las 19 horas. 7 de la tarde, son las 5:34, 6/6/2026. Hoy día está el número de la bestia. Del 6/20/26 se repite 3 veces el 6. ¡Ay! Tengo miedo.
7: Vamos. ¡Wow! Tanto cariño. Después a parar. Paso con tu amor.
3: ¡Ay, oye!
7: Tanto cariño. ¿Dónde?
3: ¿Qué pasó? Te vamos a decir, ¿y qué pasó? Con tu amor, vamos, Riquito.
7: Oye.
3: Hola.
7: Oye.
3: Hola.
7: ¿Cómo voy a tener miedo?
3: Tengo miedo.
7: ¿Querés que te saque el cupo?
3: No, gracias, no quiere.
7: Oye, ya llegué a la casa.
3: Ya llegaste, no te
7: reí.
3: ¿Qué te dijeron?
7: A la brita que llegaron.
3: Ay, y llegaste pato y con C.
7: Pero no, hay nada que los perros, demasiado que los dos perros defendieron.
3: Eso, para eso están los perros. ¿Para qué? No, bueno. Viene ahí.
7: Los perros me dijeron, oye, guau, ya, para traducir, dijeron, la chica no va más porque estaba con los perros y se portó súper bien, dijo.
3: Ah, bueno, no, sí. Los perros saben, pues. Son mejores.
7: No, los perros saben más que vengo.
3: Son mejor que uno, pues.
7: Oye, aquí un saludo acá. Oye, gracias por el tema, te la mandaste.
3: Vale, mi rey. Vale.
7: Y me vine escuchando con el tema, ¿tabos?
3: Eso es, muy bien.
7: Así que, oye, saludo para mi pareja Sandra Parrantí, al Lucas Chapo, a la gatita la Gordi, al Martín y acá todos en la casa que estamos acá, así que estoy feliz.
3: Vale, saludos para Sandra y tus cachorros ahí que te están regaloneando.
7: Sí, oye, dijo, está diciendo al perro que le pongáis un tema de él.
3: ¿De quién?
7: El tema del perro. Porque a él le gusta bailar,
3: güey. ¿Cómo se llama la canción?
7: El baile del perro.
3: Ah, el baile del perrito.
7: Sí,
3: pues. Ah, ya, no hay problema.
7: Pero no,
3: no,
7: no estoy pensando hacer
3: algo. No, yo no he pensado nada. Yo no he pensado
7: con
3: nada.
7: Con la canción, pues.
3: No. No te preocupes, baile del guau guau.
7: Oye, te mando una gatita.
3: Ah, paso.
7: Se llama Gordi.
3: Saludos para la Gordi, la gatita. Hay que cortarle la uña, sí.
7: Muchas gracias por tu saludo y muy buena onda.
3: Vale, también a usted, oye, pórtate bien ahí con Sandrita y los cachorros.
7: No, lo mismo digo en mi casa.
3: Y vos me dicen por acá. Vale,
7: oye, me contaron los cagüey tuyos.
3: Ah, no, hoy que yo estoy metido en puros cagüines nomás.
7: Dijo el diputado, dijo el diputado, tú te quedas de allá, dijo que tenías que firmar la propuesta que le hiciste.
3: No, ahora es senador, mi guachito, ya no es diputado, ahora no, lo ascendieron. Sí, ahora es senador, ahora.
7: Senador.
3: Claro, ahora es senador. Cuando lo conocí era diputado, pero ahora es senador.
7: Ah, ya. Saluda a mi pareja, Sandra, que está escuchando de ahí en el parlante.
3: Vale, y vamos con el baile del perrito, disfrútalo, cualquier cosa, estamos acá en la radio, ¿ya?
7: Ya, amigo, cuídense, un abrazo.
3: Igual.
7: Oye, como siempre, felicitaciones por tu programa.
3: Muchas gracias.
7: 100.
3: Muchas gracias, te lo agradezco, un abrazo.
7: Ya, hoy, como que un abrazo, ya pasó el año nuevo, ya,
3: ¿no? No, dime. Algo será.
7: Ya listo.
3: Listo, un abrazo. Chao, vamos con el baile del perrito.

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Su amigo Rigo, DJ. Aquí estamos payaseando, son las 5 de la tarde con 43 minutos, 5 de la tarde con 43 minutos y seguimos en ruta hasta las 7 de la tarde, acompañando tu viaje en Radio Alegría del Transporte. Oigan, saquen los pañuelos y preparen la bocina porque hoy 6 de junio está de fiesta, como lo dije al inicio del programa, una comuna que es puro corazón pampino, esfuerzo y merería. Sí, señores, le mandamos un abrazo gigante y un saludo rompecuellos a toda la hermosa gente de Sierra Gorda. Brindamos por Sierra Gorda, brindamos por Sierra Gorda. Brindamos por Sierra Gorda, que hoy celebra con orgullo sus 46 años de vida. Un saludo especial para los vecinos del pueblo de Sierra Gorda, para los amigos de Estación Baquedano y para todos los viejos lindos del transporte y de las faenas mineras que hacen patria en pleno desierto. ¡Felices 46 años, Sierra Gorda! ¡Que el sol siga brillando con fuerza para todos ustedes! Un saludo grande, grande, grande, grande, grande, grande para Sierra Gorda, que está de aniversario número 46. Así que atención, sintonía total en Radio Alegría del Transporte, porque nos ponemos de pie para saludar a una comuna minera y ferroviaria por excelencia. ¡Felices 46 años, Sierra Gorda! ¡Sierra Gorda, Sierra Gorda, Sierra Gorda! ¡Saludos para Sierra Gorda! Hoy la Pampa está de fiesta, ¿eh? Y nosotros reiteramos el abrazo gigante para todos los amigos y amigas de allá de Sierra Gorda. Un abrazo para todos los colegas camineros que van pasando a esta hora por Baquedano o cruzando el desierto. Felicidades en su aniversario y que tengan un excelente retorno a casa. Gran Sierra Gorda. Sierra Gorda. 5 de la tarde con 45 minutos. 5 de la tarde con 45 minutos. Reitero, hoy en ruta saludamos a la comuna de Sierra Gorda. Repórtense los que sean de Sierra Gorda por WhatsApp, por teléfono. La tarde es nuestra aquí en ruta. Y oiga, si usted vive, trabaja o va cruzando en este momento por la comuna de Sierra Gorda, repórtese de inmediato, porque hoy ustedes están apagando 46 velitas. 46 velitas. Quiero destacar estos 46 años de historia de Sierra Gorda. Quiero escuchar esos bocinazos para ellos. Estos bocinazos son para ustedes, mis amigos de Sierra Gorda. 46 años no es menor. Ya, déjame tu impresión, tu comentario al más 569-9408-9830. Atención, WhatsApp, Más 569-9408-9830. Reitero, el aniversario de Sierra Gorda, 46 velitas. Háblame si eres de Sierra Gorda. Más 569-9408-9830. Mándame sus saludos para Baquedano, para el pueblo y para toda la gente linda del norte. ¡Salud, Sierra Gorda! ¡Salud! ¡Salud por Sierra Gorda! ¡Qué bueno! ¡Espectacular! ¡Seguimos siendo la número!

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1: Claro que sí, aquí está Rigo DJ. Aquí estoy esperando por ti. ¿Cómo están? ¿Todo bien? Sí. Qué bueno. Recuerden seguir sintonizando la Radio Alegría mañana, porque terminando la pausa a las 9 de la mañana, sí, estaré con ustedes. Mañana terminando la pausa a las 9 de la mañana, sí, estaré en ruta de domingo. Los sábados por la tarde, domingos por la mañana. Sí. De noche de mañanita, riquita día.
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1: Canta lindo, mi guaguita, ¿no? Canta lindo, hermoso. Canta mejor que el papi, el Rigo. 8 minutos faltan para las 6 de la tarde. 8 minutos. 8 minutos faltan para las 6 de la tarde. Vamos con Ponte en Contacto Conmigo. Vamos con música de cumpleaños feliz. Tenemos música de cumpleaños feliz. Feliz cumpleaños feliz. Atención a toda la gran sintonía de Radio Alegría del Transporte. Hoy en ruta, nos sacamos el sombrero, nos ponemos de pie y hacemos sonar las bocinas con orgullo, porque queremos mandar un saludo gigante, gigante, gigante a los bomberos. Queremos mandar un saludo gigante y un reconocimiento de todo corazón a la primera compañía de bomberos, Bomba Caracoles de Sierra Gorda. ¡Aplauso para ellos! ¿Cuántos años? Hoy están celebrando nada más y nada menos que 20 años de historia. 2 décadas de servicio voluntario, de puro sacrificio y valentía. Así que saludos para ellos, que cuidan a los vecinos de La Pampa y acuden al rescate en las rutas del norte cuando las pampas queman. Un abrazo fraterno a todo el cuerpo de bomberos, a sus oficiales, voluntarios y voluntarias. Gracias por su entrega incondicional. Felices 20 años a Bomba Caracoles. Aquí saludamos a nuestros amigos de Bomba Caracoles de Sierra Gorda. 20 años. Muchas felicidades. Sacamos las heladitas, el espumante. Y los saludamos porque están de cumpleaños. ¡Qué buena! Así que el saludo, reitero, a esta hora de la tarde, el saludo con fuerza de motor a los chicos buenos de La Pampa, a los bomberos. A los bomberos de la primera compañía de Sierra Gorda, la gran bomba, Caracoles. Caracoles, caracoles, caracoles, caracoles, caracoles. 20 años, protegiendo a la comunidad y a todos los camioneros que cruzamos las rutas del norte. Que tengan una jornada de celebración espectacular. Gracias por cuidarnos siempre en el camino. Por eso, primera compañía de bomberos, Bomba Caracoles de Sierra Gorda, en sus 20 años de vida, es saludada por Radio Alegría del Transporte. Si vas al volante, si eres vecino de Baquedano de Sierra Gorda, súmate a este homenaje. Mándame tus saludos de voz o de texto al más 569 9408-9830. Mándale saludos a los amigos bomberos. Más 569-9408-9830 para que saludes a los bomberos de la primera compañía Bomba Caracoles de Sierra Gorda y sus 20 años de vida. ¿Está todo muy bueno? Aquí estoy. Saludo, mi gente. 5 minutos faltan para las 18 horas, 6 de la tarde. 5 minutos faltan para las 18 horas, 6 de la tarde. Somos Radio Alegría del Transporte. Me preguntaban por el amigo Chris. No, el amigo Chris anda más ocupado. Anda ocupado, estresado y livianito. Es que esta semana le tocaba con la polola, entonces por eso. Así que saludo por el amigo Crispino, que siempre nos apoya, pero esta semana anda ocupadito. Está en otras cosas. Don Crispino, mi amigo personal. Un saludo a mi mejor amigo mundial, Creepy Rock, más conocido como el amigo del gas, más conocido como el amigo del gas. Chris, si estás escuchando, confirma si escuchaste el saludo, si no, si no, no, no. ¿Cómo vamos? ¿Vamos bien? Estamos bien, pura buena onda, pura buena vibra. Y atención a toda la sintonía que va en la ruta hasta las 7 de la tarde. Quiero hacer un alto en el

0: del transporte, a un tremendo amigo de la casa radial. Hablo de mi gran compañero Crispino, más conocido por todos como el amigo del gas, el amigo del gas. Este es mi amigo lindo que recorre las calles repartiendo pura buena onda y el calorcito para los hogares. Un abrazo fuerte para mi hermano, amigo personal. Gracias por ser fiel a este riquito DJ. Siga rompiéndola, mi compadre Chris. Siga rompiéndola. Usted es el mejorcito, amigo Chris Pino. El mejorcito. Le hice hasta un queque. Así que saludo para ti, amigo Chris, más conocido como el hombre del gas, que siempre nos ayuda los fines de semana, siempre está escuchándonos, está con su aporte ahí para esta gran Radio Alegría y este programa En Ruta. Así que saludos para el famoso Crispino. Yo le digo el Memo. ¡Mena Memo! Hoy aprovechemos de saludar a todos los repartidores de gas que están escuchando, para que no se sientan también. ¡El gas! ¡Llegó el gas! ¡Llegó el gas! ¡Llegó el gas! ¡Llegó el gas! ¡Está barato el gas! ¡Ojalá! ¡Ojalá estuviera barato el gas! ¡Claro, ojalá! No pasará con el gas. ¡Vamos a saludar! Vamos a saludar a mi amigo gemelo. A mi amigo gemelo. ¿Por qué digo gemelo? Porque nació el mismo día que yo y el mismo mes que yo, pero de distinto año. Y estudiamos en el mismo colegio, pero no fuimos compañeros de curso. ¿Qué se llama? ¿Cómo se llama? Danilo. Danilo Moya. Más conocido como el Conde. Saludos para el Conde. ¿Dónde está el Conde? ¿Dónde está el Conde? ¿Dónde está el Conde? Le damos un saludo grande, grande, grande, grande a esta hora, con todo el power y con bocinazo incluido también. ¿Dónde está el bocinazo? El bocinazo incluido. A un tremendo personaje, hablo de mi amigo gemelo, mi compadre del alma, el gran Danilo Moya, más conocidos en todos lados como el Conde. Un abrazo de fierro para ti, viejo lindo. Gracias por el aguante. Gracias también por apoyarnos en la sintonía. Gracias también por compartir la amistad, aunque a veces no hemos estado muy juntos porque la vida nos separa por distintas razones laborales, ¿cierto? Pero la última vez trabajamos juntos en la carnicería Casa Carne. Él ahora está en la carnicería Los Socios. Así que a esta hora, moviendo el dial, Danilo Moya, el famosísimo Conde, que nos está escuchando atentamente en la región de Higgins, ciudad de Rancagua. Así que saludamos a esta hora de la tarde, en estos minutos de programa, a Danilo Moya, el Conde. Así que lo saludamos, don Danilo Moya. Te escuchamos, Conde.
1: Hola, querido amigo Rigo, ¿cómo está? Yo aquí llegando hace poquito de la falta pega. Y bueno, Rancagua muy frío. Oiga, y justo puse la radio a escucharla. Se está escuchando la voz melodiosa que tiene Huguito. Todo un rostara. Un abrazo, amigas, que esté muy bien.
0: Vale, te escuchamos nuevamente, Conde.
1: Hola, querido amigo Rigo, ¿cómo está? Yo aquí llegando hace poquito de la falta pega. Y bueno, Rancagua muy frío. Oiga, y justo puse la radio a escucharla. Se está escuchando la voz melodiosa que tiene Huguito. Todo un rostara. Un abrazo, amigazo, que esté muy bien.
0: Un abrazo, querido amigo Conde. Un abrazo para el Conde. ¡Aplauso para el Conde! Voy y vuelvo. Voy y vuelvo. No te separes de la sintonía.
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0: Son las 6:02.
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de la tarde con 7 minutos, 6 de la tarde con 7 minutos, 6 de la tarde con 7 minutos. Somos la number one. Luego más saludos. Seguimos con Santa Feria. La canción se llama Golpes en el Corazón. Santa Feria y la colaboración junto a Macha.

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1: En ruta quiero saludar a los mismos huevones de siempre. No, así se llama el grupo WhatsApp. Saludos para el grupo WhatsApp, los mismos huevones de siempre. Ahí están los más connotados de los connotados. Últimamente sacaron al más débil. Lo eliminaron por huevón. Así que saludo para el grupo, los mismos huevones de siempre. Un saludo grande, grande, grande, grande, porque se me descontrolan por allá en San Bernardo. Un abrazo gigante para la Vane. Así que saludos para la Vane, que se cuide de los enamorados y de los Chantelli. Es como imán para los Chanta. Qué terrible. Saludos ahí para la Vane. Un saludo grande para la amiga Vane, que de vez en cuando tiene que pegarse una arregladita ahí en el ¿cómo se llama la parte? En la tráquea, porque está operada mi guachita, así que de vez en cuando dice que se tiene que limpiar ahí el... No lo puedo decir porque va a sonar feo, pero ella dice que se tiene que limpiar el hoyo, dice. De la tráquea. Suena raro eso, pero bueno. Saludos ahí para nuestra amiga Vane allá en San Bernardo. Nos pegamos ahora una vueltica para allá, para el sur, donde está la Gizzy. La señora de los gatos. ¡Ay, viene gato! Saludos para la Jessy, que está con atraso. No con atraso, está con náusea. Para mí que va a tener algo del Espíritu Santo. Está enamorada del cura. Con cariño le decimos la María Elsa. Claro, la María Elsa del grupo. Saludos para la Gizzy. Abrígate, Gizzy, porque para allá en el sur, mijita linda, está más helado. Ay, que está helado, Juan. A ver, también saludamos a nuestro gran amigo Chris Pino, que también lo saludamos delante, también pertenece a los mismos hueones siempre, sí, Chris Pino, el más habilosito que tenemos del grupo, ¿cierto? Claro, el más habilosito. También saludamos a nuestro amigo Tim Ferrari, él es como el más, lo decimos, ¿no? El más cizañero y el más flaite también. Del grupo, el más cizañero y el más flaite, Tim Ferrari. Pero bueno, para que sea un team tiene que haber de todo, ¿cierto? ¿Sí? No, es Choro Mario. Y le pone ahí y habla así como. Saludos para el Team Ferrari también. Y también, ¿cómo no podemos dejar pasar la oportunidad para saludar a la Cheri? La Cheri, la más buena para el invento. Y se operó. No, la Cheri se operó, qué bueno. Qué bueno. Qué bonita va. Qué bonita va la foto. No, la Cheri, no. La Cheri es patrimonio universal. Es la más antigua de todos. Saludos para la Cheri. Saludos para la Cheri. ¿Quién más falta? ¿Quién más falta? El Bomber. Y cerramos con el gran José Luis, el Bomber. Pero lo único que últimamente está apagando la sed. Lo único que últimamente anda apagando la sed, el amigo Bomber. Así que saludamos al amigo Bomber. Que ahora el cuento es más corto, pero el cuento de él se cuenta con los pies. Cuento corto de las patas, le dice Bollita. Así que un saludo rápido ahí para los mismos hueones de siempre. Van en San Bernardo, la Gizzy de Mulchen, el Chris en Rancagua.

los buenos para la apuesta, los buenos para jugar ludo. Alarde se puso buena, ¿eh? Oiga, ¿y usted tiene algún grupo WhatsApp que saludar? Yo saludo a los mismos hueones siempre. Saludos para ustedes. Arregla que barre. Seguimos siendo la número uno. Hablando con la luna, grupo Zumba de Primón.

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2: 4.5.
1: Gracias. Saludos para todos los que están en la ruta, peregrinos del amor, carretera número 3. Son las 6 de la tarde con 19 minutos. Termino a las 7 de la tarde. Arre con la que barre.

0: como DJ en el aire. Bueno, mañana tenemos una cita. Recuerda que mañana, cuando termine la pausa de las 9 de la mañana, voy a estar con ustedes para compartir en Ruta Dominical. Arre con la que barre mañana tempranito. Mañana yo les coloco la alarma y digo: despertar, despertar, despertar, levantarse con Luiguito.
1: Tienen que estar tranquilos, no va, tranquilícense.
0: Mañana, mañana, terminando la pausa de las 9 de la mañana, estaré en Ruta de Día Domingo. Mañana, como lo dice el Lucho Jara. Así que ya lo saben, mañana, mañana, pegados a la sintonía Radio Alegría del Transporte. Si viven las 6 de la tarde con 25 minutos, contentos por el empate de Cobreloa, felices porque estamos vivos y goleando, ¿cierto? Vivitos y goleando. Si me quiere llamar, 552-33-380. Le dije al conde que me llamara, pero se hizo el leso. Se hizo el leso. 552-33-380. Le dije al conde que me llamara, pero se hizo el leso. Se hizo el leso. Saludos para todos los

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Registra este número como Rigo DJ. Más 569-9408-9830. 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Somos la number one alegría del transporte. Te va a encantar.

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2: 6:31 PM.
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0: Ya estamos de retorno en Alegría del Transporte. Continuamos en Ruta con la conducción de Rigo Díaz.
2: Son las 6:33 PM. Estamos contigo, Paso Jama, Ruta 27 CH hacia Argentina, habilitado. El complejo opera en su horario habitual de invierno. El tránsito está fluido, pero se exige máxima precaución en las zonas más altas por las bajas temperaturas nocturnas en la cordillera. Paso Hito Cajón, Ruta B, 243 hacia Bolivia, habilitado. El complejo atiende a todo tipo de vehículos. Se mantiene el llamado a la precaución por los trabajos viales de conservación que se ejecutan en el camino de acceso. Paso Sico, Ruta 23H hacia Argentina, habilitado con restricción. El paso fronterizo se encuentra abierto, pero debido a las condiciones de la ruta en la alta cordillera, se recomienda transitar preferentemente en vehículos de carga o tracción pesada. Paso Yahue, Ruta 21CH hacia Bolivia, habilitado. Tránsito normal para todo tipo de vehículos y camiones de carga internacional. Seguimos con la número uno. 6:34 PM. Atención, atención a todos los amigos del transporte internacional, camiones de carga y viajeros que van rumbo a la alta cordillera. Les tengo el reporte oficial y actualizadísimo de los pasos fronterizos aquí en la ruta. Por eso, como les contaba adelante, el paso Jama y el paso Hito Cajón se mantienen completamente habilitados para todo tipo de vehículos. Así que si va saliendo del país o viene de regreso, la ruta lo recibe sin problemas. Aunque con el frío clásico de la tarde pampina, por su parte, el paso Sico está operativo, pero se mantiene el llamado a transitar con precaución y preferentemente en vehículos pesados o de carga con las condiciones del camino. Así que, colega, cargue bien las baterías, revise la calefa del camión y recuerde que los pasos fronterizos, el viento y el frío ya se hacen sentir con fuerza. A esta hora, viaje seguro, maneje con cuidado y quédese en sintonía de Radio Alegría del Transporte, porque estoy hasta las 7:19 PM. Calama hoy, la jornada cierra con cielos despejados. La temperatura máxima alcanzó los 21 grados y para la madrugada se espera una mínima helada de 2 grados. Calama mañana domingo 7. Hoy y mañana es domingo 7. ¿Quién irá a salir con su domingo 7? Calama mañana domingo 7. Se mantendrán las condiciones completamente soleadas. Los termómetros marcarán una máxima de 20 grados y nuevamente una mínima de 2 grados durante la noche. San Pedro de Atacama, para hoy, tarde despejada con una máxima que llegó a los 18 grados. Se aconseja abrigarse temprano porque la mínima caerá hasta los 3 grados. San Pedro de Atacama, mañana domingo 7, el sol seguirá brillando con todo en el desierto, registrando una máxima de 17 grados y una mínima invernal de 2 grados. Así que, mi gente, hay que apurarse porque se nos está acabando el tiempo. Ya vamos rumbo a las 7 de la tarde. Son las 18 horas con 36 minutos. Y ya tengo que casi llegar a término. Para terminar, siempre es grato poder tocarles música entretenida, movida y simpaticona. Estamos esperando que llame el Conde. Conde llama, Conde. Conde llama, Conde. Conde llama, Conde. ¿Dónde estás, Conde de tu madre? 6 de la tarde con 37 minutos. Recuerda que mañana voy a estar con ustedes, si Dios quiere. Y si no quiere, no quiere. ¡Vamos, Dios! ¡Ayúdanos! Sigue perdonando nuestros pecados. Don Danilo Moya, bienvenido a este programa. ¿Cómo ha estado, mi berraco?
6: Hola, bien, bien. Aquí estamos con un poco frío en Rancagua.
2: Qué bueno que esté con frío, porque así no sale.
6: No, si ya no salimos, ya estamos.
2: ¿No?
6: Caseros total. Oiga, lo escuché de domingo 7. Usted no vaya a salir con el domingo 7.
2: Ay. Ya pasé por eso. Las miradas y salían domingo 7. ¿Te acordáis, Conde, cuando era desordenado?
6: No,
2: yo.
6: Tú
2: que me conociste cuando yo era bueno para el carrete, ¿cómo carreteamos?
6: Como dijo el abuelito, hay que vivir de los recuerdos, mijito.
2: No, ahora estamos viviendo de los puros recuerdos.
6: Claro, ya estamos caseros ya. De la casa a la pega y de la pega a la casa, como se dice.
2: Me acuerdo que con el Conde carreteamos de martes a sábado, ¿te acordáis?
6: Exacto.
2: De martes a sábado, qué manera, pobre hígado, y no sé cómo nos queda hígado todavía.
6: Qué manera de pasarlo bien.
2: Qué manera de gastar plata, ¿eh? ¿Cómo compramos esos whiskies de miel, oye? Oh.
6: Los tomamos, pero como estar tomando agüita.
2: Como agüita.
6: Claro, sí, no.
2: Yo creo que le bajó harto las ventas a los Jack Daniel desde que dejamos de chupar.
6: Sí, no, metieron cualquier plata.
2: No, con nosotros, cuando nos retiramos a las pistas. Oye, ¿de dónde sacábamos tanta plata para parar botellas todos los días, oye?
6: No sé, oye, pero aparecía.
2: Éramos pudientes.
6: Había plata en ese tiempo.
2: Había. O por último, a lo mejor lucía, porque ahora la plata ni luce ni hay.
6: También, oye. A ver. Era un poco más barata la vida.
2: Éramos felices y no lo sabíamos, Conde.
6: No, ahora ya estamos viejos y pasamos encerrado.
2: Claro. Ahora somos los tatas.
6: Claro. Hay unos que son tatas árabes ahora.
2: Ahora son árabes de veces originales. Oye, se nos viene nuestro cumpleaños, Conde. Se nos viene nuestro cumpleaños.
6: Sí.
2: El 25 de julio vamos a estar de cumpleaños.
6: Sí, yo cumplo 57.
2: Yo 50.
6: Ya.
2: Oye, no, ya increíble, ¿eh? Increíble haber nacido el mismo día y haber estudiado en el mismo colegio.
6: Lo que le dio sin gracia a la vida.
2: ¿Cierto? ¿Cómo es la vida?
6: Claro, pues imagínate dónde íbamos a pensar y conocerlo, haber pasado por buenas, malas y siempre claro. Juntos.
2: Oye, Conde, lo único que nos faltó a nosotros es haber hecho el amor. Como el chiste, me acordé del chiste de esos amigos. Compadre, hemos tomado, hemos comido, la hemos pasado bien. Menos mal que no llegamos a eso, ¿ah?
6: No, que también tuvimos junto a Capricornio.
2: También tuvimos Capricornio de pareja también.
6: Claro, bueno, yo tengo ahora mi señora que es de Capricornio, mira.
2: Ah. No, mejor no digáis nada, porque si no, capaz que tengáis problemas.
6: Claro.
2: Mira, que uno nunca sabe.
6: La señora es de Capricornio.
2: Acá el Cris dice, di la verdad, Rosa. No, mejor me cae.
6: No,
2: la embuquí.
6: ¿Cómo estará el amarillo?
2: No, oh, pero mi compadre cada día más guapo.
6: No, él es un galán.
2: No, ahora.
6: El galán del gas.
2: ¿Te acordás que nosotros antes éramos los galanes y él era el gordito simpático? Ahora nosotros somos los guatones y él es el galán.
6: Él es el galán, sí. Ahora, todo una estrella, Crispino.
2: Ahora andamos nosotros rebotando en la guata.
6: Claro, un gran saludo, a gran amigo también, Crispino.
2: Gran amigo el Crispino también ahí. Oye, a propósito de amigos, ¿qué será del viejo Chico? ¿Y ahí sabió algo del viejo Chico, no?
6: No he hablado con él. Ya. Lo último que hablé, estaba bien, trabajando también allá en la Vega Central.
2: Ya.
6: Y está bien.
2: Ah, qué
6: también
2: bueno.
6: Renunció a todo el copete.
2: Ah, también.
6: También.
2: Oye, jodimos todos los viejos estandartes, no está tomando ninguno.
6: No, ya estamos.
2: No
6: colgamos los vasos, como se dice.
2: No estamos ni para hacer una junta, sería la junta más fome.
6: Pura agua mineral, ¿no?
2: Y pastilla. Oye, a propósito de eso, me toca la pastilla, no me la he tomado. Acuérdame.
6: ¿Cuál? ¿La azulita?
2: No, la naranjita. Las mías son naranjitas.
6: La naranjita. La naranjita, voy hablando de naranjita, un saludo al Cobre que está puntero.
2: Sí, oye, tú eres de Cobre Loapo.
6: Sí.
2: Tú eres lo hino de corazón.
6: De todo Chile.
2: Saludos ahí al Conde, que es del Cobre Loa, pero fiel al Cobre Loa, al Conde, ¿eh?
6: Yo lamentablemente hoy día no pude ver el partido, estaba trabajando.
2: Tipo, ¿verdad que fue temprano? Yo pensé que era mañana, pero cuando me avisaron que había empatado, me enchufé.
6: Sí, no, yo cuando llegué a la casa vi ya que había empatado y que era favorable el puntito.
2: Buena, ¿no? Sí. Vamos bien.
6: No, cuando llegué, coloqué la radio y escuché a Huguito ahí cantar.
2: Huguito,
6: con su voz melodiosa que tiene.
2: Huguito es nuestro cantante oficial.
6: Hoy haría buena dupla con la María Enriqueta y los Pimpinelas de Rancagua.
2: Y con la Liz Zúñiga al medio.
6: Claro, ahí. La loba.
2: No sabemos si se lo habrá comido, pero.
6: No creo ahí la loba.
2: Qué terrible.
6: Ah, sí.
2: Bueno, recordar está bien. Sí, todos yo creo que tenemos historia y es válido recordarla y reírse hoy en día de las burradas y todas esas cosas que uno hacía cuando se creía dueño del mundo.
6: Sí, eso es lo que pasa.
2: ¿Cierto? Pero bueno.
6: Pero lo pasamos, no le hicimos daño a nadie, como se dice, lo pasamos bien.
2: Nada más.
6: Lo disfrutamos.
2: Claro.
6: Ah. El video prohibido del Conde nunca apareció.
2: No,
6: después
2: se perdió.
6: ¿Te acuerdas del video prohibido, no?
2: Se perdió el video prohibido del Conde.
6: Hoy
2: está. No, hubiera estado bueno si hubiera asistido el TikTok en ese tiempo. Te hubiéramos subido al TikTok, hubiera estado ganando cualquier plata.
6: Claro.
2: El video más viral. Video vean al Conde y el video prohibido. Oiga, mi gran amigo, nos queda tan poquito de programa. Le quiero regalar una canción. ¿Qué canción quiere?
6: Mira, hay un tema que yo creo que a todos los de Calama les va a gustar.
2: ¿Ya?
6: Un tema de metal rojo, si es que lo tienes a la mano.
2: Ah, perfecto, sí, claro que lo tengo.
6: El Dale Cobre Loa.
2: Espectacular. Y viene, pero ad hoc, ahora que ya quedaron punteros y que viene el receso, pero en la máxima puntuación.
6: Ya bien, están hablando.
2: Ya, amigo Conde, un abrazo y a ver si nos juntamos para el cumpleaños. Barre con la que barre. Chao, chao. Era el amigo Conde. Lo estaban llamando a tomarse las pastillas ya, mi compadre. Compadre Conde. Son los últimos minutos de programa, últimos minutos de programa, últimos minutos de programa, últimos minutos de programa. Mañana a las 9. O mejor dicho, mañana terminando la pausa de las 9 de la mañana. Mañana terminando la pausa de las 9 de la mañana, voy a estar con ustedes en ruta. El estelar matinal y todas esas cuestiones. Estelar de la tarde los sábados. Matinal de domingo los domingos. Últimos minutos. 6 de la tarde con 46 minutos. Últimos minutos. Se acaba el programa. ¿Qué cuentan de bueno, cabro? ¿Qué cuentan de bueno? Cuéntenme, ¿qué pasa? ¿Cuál es la última? ¿Sabe la última? De ahí vamos a ver si hay alguna noticia relevante, interesante, y que valga la pena y que no sea pura desgracia, ¿no? 55-233-380, si quiere llamar. 55-233-380. Son los últimos minutos. 55-233-380. Queda muy poquito de programa, pero demasiado poco. Y de lo bueno, poco.

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1: 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Sí, son las 6 de la tarde con 53 minutos. Faltan 7 minutos para las 7 de la tarde. 7 minutos faltan para que sea las 19 horas. 7 de la tarde. El reloj no miente. Miénteme una vez, solo una vez. Canta, Huguito. Canta, Huguito, canta. Hoy está de cumpleaños el Gabriel, el nieto de mi señora. Para él soy su tata. Cumple 11 años. Música de cumpleaños. Vamos, que los cumpla feliz. Muchas felicidades para él, para el nieto del conde. Se llama Gabriel, está cumpliendo 11 años. Brindamos por el cumpleañero, por el nieto del conde, que es Gabriel. Dice, hoy está de cumpleaños el Gabriel, el nieto de mi señora. Para él soy su tata. Cumple 11 años. Vale. Felices 11 años. A la bendición al Gabriel. Le saludamos con cariño en la alegría del transporte. Mañana, terminando la pausa a las 9, estaré contigo.

0: bueno, antes de comenzar a despedirme, no puedo dejar pasar la oportunidad para comentar lo de la partida de Kevin. Lo hablamos cuando lamentablemente partió a otro plano, ¿ya? Y ahora, al recordar su música, está viendo ahí las imágenes del video, porque lo está reproduciendo con video, y cabro joven, lleno de energía, y que lamentablemente tuvo que partir. Lo llamó Dios nomás, nada más. Lo llamó Dios, lo quería por allá. Vamos a ver que me confirme el señor director para comenzar ya a despedirme. Cuando usted diga, señor director, yo me comienzo a despedir. Mientras tanto, voy a aprovechar de invitarles para mañana. Mañana, cuando termine la pausa de las 9 de la mañana, tendremos En Ruta Matinal. Mañana, cuando termine la pausa de las 9 de la mañana, tendremos El Matinal de En Ruta. ¿Listo, listo, listo? Ok. Ya, señoras y señores, me comienzo a despedir. Y el rock no miente y el director tampoco. Las agujas marcan las 19 horas en punto. Y nuestro camión de En Ruta ya llegó a destino. Hoy tuvimos un programa completísimo. Partimos la tarde saludando al santoral de San Marcelino Champañán. Nos acordamos del mítico juego Tetris en las efemérides. Hablamos de Combreloa, que es el único y tremendo. También de los 46 años de Sierra Gorda. También de los 20 años de la primera compañía de bomberos o Caracoles. Y también estuvimos hablando con ustedes, nuestros auditores. Mañana En Ruta estará terminando la pausa de las 9 de la mañana. Que estén muy bien. Soy Rigo DJ, más conocido como
1: Agente Agente.
0: Y digo, chao, totales. Bye, bye.
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4: Son las 19 horas.
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2: Son las 19 horas, 29 minutos.
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0: Son las 19 horas 59 minutos.
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